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0: 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Concurso de aparatos de medición. A la una, a las dos y a las tres. ¿Para qué sirve un psicrómetro? Te repito, ¿para qué sirve un psicrómetro? A, para medir la capacidad psicológica de un estudiante. B, para medir la humedad del aire. C, para medir la duración de los procesos mentales.
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0: La raíz de las palabras. A ver si sabes, amigo. Y si no sabes, te lo digo. ¿Qué significa la palabra hombre?
1: Hombre. Bueno, hombre significa hombre, pues. Es decir, yo. Usted no porque es mujer, pues, ¿no?
0: Pero, ¿qué significa la palabra? ¿De dónde viene?
1: Ahí sí me pilló. Hombre, me imagino que querrá decir fuerte, robusto, varonil.
0: Se equivoca. Hombre tiene un significado más humilde.
2: Hombre viene del latín homo, y homo viene de humus.
0: Humus significa tierra, barro, polvo.
3: Acuérdate, hombre, que eres polvo, y al polvo volverás.
0: En algunas mitologías, el hombre es creado de arcilla, en otras de maíz, o de agua, o de luz, o de yema de huevo.
2: Pero en todas, el hombre regresa a la tierra cuando acaban sus días en este mundo.
0: Quienes acumularon riquezas y poder, quienes se sintieron superiores a los demás, no se llevarán nada de aquí.
2: Volverán desnudos al vientre de la tierra, madre universal.
0: Serán abono para otras generaciones.
2: Hombre, una palabra humilde que nos hace humildes.
4: 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Una producción de radialistas apasionadas y apasionados. Envíanos el significado de otras palabras a radialistas@radialistas.net.

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1: Adivina adivinanza. ¿De dónde viene la palabra fac? El insulto más repetido, reiterado, que emplean hasta el cansancio los norteamericanos.
2: Fuck yourself. Fuck you. Fucking world.
3: Fuck. F-U-C-K. Fuck. Resulta que en la antigua Inglaterra, la gente no podía tener sexo sin contar con la autorización del rey. Cuando la gente quería tener un hijo, debía pedir permiso al monarca. Este les entregaba una placa para colgar en la puerta de su casa mientras tenían relaciones. La placa decía:
4: Fornication under consent of the king.
3: Fornicación bajo consentimiento del rey. En inglés, F-U-C-K. Fuck. Este es el origen de la famosa palabrita.
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2: Poderitis aguda.
3: Estudios, dame pase.
4: Ajá. Ya estamos. Sí, sí, amigas y amigos, hemos logrado acceder a los locales del hospital Aquí Te Espero, donde el equipo de investigación ha logrado tipificar una terrible enfermedad que afecta al género humano desde tiempos inmemoriales. Hasta el momento no se comprendía cómo unos seres pacíficos y generosos, en cuestión de días o meses, se volvían violentos e insoportables. Al fin, amigas y amigos, los científicos han logrado ubicar las causas de este trastorno cerebral. Entrevistamos a la doctora Berta Muñoz, especialista en la poderitis aguda, como ya se conoce clínicamente a la enfermedad. A ver, dígame, doctora Muñoz.
5: Sí.
4: ¿En qué consiste y cuáles son los síntomas?
5: Primero, un saludo para su prestigiosa audiencia.
4: Gracias.
5: Verá usted, La poderitis aguda es un daño cerebral similar al producido por las drogas fuertes. La persona afectada comienza a sufrir de perturbaciones mentales, delirios de grandeza, ¿qué más? Alucinaciones mesiánicas.
4: ¿Alucinaciones mesiánicas?
5: El enfermo de poderitis se siente imprescindible. Por increíble que parezca, llega a creer que nunca se equivoca.
4: ¿Así?
5: Y como está convencido de tener siempre la razón, no pregunta nada ni escucha consejos de nadie.
4: Y, doctora, esta peligrosa enfermedad es causada por...
5: por un virus.
4: ¿Un virus?
5: El virus del poder. Cuando una persona normal recibe muchos cargos, muchos honores, comienza a infectarse. Cuando es aplaudida con frecuencia, comienza un proceso degenerativo en las neuronas del paciente.
4: Doctora, ¿y quiénes? Dígame, ¿quiénes son más propensos a sufrir esta enfermedad?
5: Los políticos. Los de derecha, los de izquierda. Ay, la poderitis no distingue ideologías, ni sexo, ni edad. También ataca militares, empresarios, hasta líderes religiosos.
4: ¿Y es contagiosa, doctora Muñoz?
5: Ay, muchísimo.
4: ¿Sí?
5: Todos los que rodean al enfermo comienzan a sentir una comezón, un deseo irrefrenable de enfermarse también. Se le conoce como el síndrome de la escalera. Tun, tun, tun, tun, tin. Subir. Ay. Incluso algunos contagiados comienzan a imitar los gestos, los insultos, hasta la manerita de caminar del enfermo mayor.
4: ¿Y la medicación contra la enfermedad?
5: Ninguna medicación.
4: ¿Ninguna?
5: Es una enfermedad incurable. No hemos encontrado ninguna vacuna contra ella. ¡Ay, el virus del poder, mi amigo! Funciona como un cáncer. Hace rápidas metástasis. Va invadiendo todo el cerebro de la persona afectada. Hasta la locura total.
4: Bien. Este ha sido un reporte desde el hospital Aquí Te Espero con la doctora Berta Muñoz, destacada especialista en la poderitis aguda o borrachera de los políticos, como se le conoce popularmente. Desde Radialistas, su corresponsal Paco Crocante. Volvemos a Estudios Centrales.
6: Una producción de radialistas.net.
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0: ¿Qué pasó, panamí? Ven acá.
1: ¿Qué pasó? Háblame.
0: Mira, ¿sabes qué me controlé, chamo? Que eso está bello, ¿viste?
1: ¿A quién?
0: A la chama esa que iba ahí en la 16.
1: ¿Al bomboncito? No, vale. Es una chama estudiosa de su casa.
0: Ven, eso que me interesa a mí. ¿Tú sabes cómo soy yo? Yo como, mano, y me voy. Es más, cerró aparatosamente hace rato, ¿vale?
1: Ay, chamo, te se puede meter en un lío.

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1: Quiero contarle, mi hermano, un pedacito de la historia negra, de la historia nuestra, caballero, y dice así.

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1: Concurso de miedos y temores. A la una, a las dos y a las tres. ¿Qué significa plutofobia? ¿Escuchaste bien? Plutofobia. A. Temor al perro de Mickey. B. Temor a las riquezas. C. Temor al planeta más lejano de la Tierra.
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1: La raíz de las palabras.
2: A ver si sabes, amiga, o quieres que te lo diga. ¿Qué significa la palabra hablar?
3: Hablar significa, no sé, abrir la boca y decir palabras. ¿No es eso? Sí, eso es.
2: Tal vez sí, tal vez no. Escucha el curioso significado de hablar.
4: Hablar viene del latín fabulari y quiere decir contar fábulas, contar historias.
5: Dicen que allá, al otro lado del río, se encontraba una casa fantasmal.
6: Sucedió hace mucho tiempo. Un padre tenía dos hijos, uno bueno y otro malo.
7: Había una vez una niña con un cabello tan lindo como los girasoles.
2: En castellano antiguo se decía fablar.
4: En portugués, falar tiene la misma raíz.
2: El francés parler y el italiano parlare vienen de parábola, que significan más o menos lo mismo. Cuentos, comparaciones.
4: Hasta en inglés, el verbo to talk viene de tale. Fábulas, historias.
2: Las ideas abstractas, los discursos incomprensibles, aburren y distraen.
4: Son los relatos, las narraciones, las que encantan al oído.
2: Habla cuando tengas algo que contar. La raíz de las palabras. Una producción de radialistas apasionadas y apasionados. Envíanos el significado de otras palabras a radialistas@radialistas.net.

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1: El buey es pelucao.

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2: Hechos increíbles. Hechos
3: curiosos.
2: Fantásticos.
3: Fuera de lo común.
2: Absurdos.
3: Extraordinarios.
2: En nuestro mundo.
3: Hechos.
2: Inauditos. 60 segundos.
3: De lo inaudito.
2: A continuación.
4: En una ciudad al este de China, la señora Wang perdió la vista a consecuencia de un golpe que recibió en un accidente automovilístico. 14 años más tarde, en 1956, milagrosamente la recuperó al sufrir un gran susto por el estruendo de un rayo durante una tormenta que cayó sobre la ciudad de Shanghái. Los médicos que examinaron a la mujer opinaron, sin una certeza absoluta,
5: la sacudida provocada por el rayo ha funcionado como un bisturí sobre sus cataratas, removiendo todas las impurezas.
4: Nadie comprende aún, y quizá nunca se llegue a entender, los maravillosos caprichos de la naturaleza, ya que fue ella quien primero le proporcionó la vista, para después quitársela, y por último, volvérsela a dar.
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2: Una producción de radialistas.net y radioteca.net.
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1: El burro muerto.
2: Cuenta la historia que un joven de la ciudad fue al campo y le compró un burro a un viejo campesino por 100 pesos. El campesino acordó entregarle el animal al día siguiente. Pero al día siguiente, cuando el joven vino a buscar al animal...
3: Lo siento, muchacho, pero tengo malas noticias.
4: No, ¿qué pasó?
3: El burro se murió anoche.
4: Ah, bueno.
3: ¿Bueno qué?
4: Entonces devuélvame mi dinero.
3: No puedo, ya lo he gastado.
4: Ah, bueno, está bien, da igual, entrégueme al burro.
3: ¿Y para qué? ¿Qué vas a hacer con él?
4: Lo voy a rifar.
3: ¿Qué lo vas a rifar? ¡Estás loco! ¿Cómo vas a rifar un burro muerto?
4: Es que no voy a decir a nadie que está muerto, por supuesto.
2: Un mes después, se volvieron a encontrar el viejo vendedor y el joven comprador.
3: ¡Hey! ¡Muchacho! Cuéntame, ¿qué pasó con el burro?
4: Lo rifé.
3: ¿Cómo? ¡Lo rifaste mismo!
4: Vendí 500 boletas a 2 pesos cada una.
3: ¿Y qué pasó, pues?
4: Y gané 998 pesos.
3: ¡Y nadie se quejó!
4: Bueno, solo el ganador.
3: ¿Cómo?
4: Pero a él le devolví sus 2 pesos.
3: ¡Oh, muchacho!
2: Moraleja, con un poco de imaginación... Puedes convertir una situación desfavorable en un éxito.
5: Una producción de radialistas.net.
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2: ¿Por qué cuando llueve levantamos los hombros? ¿Acaso nos mojamos menos?
3: Preguntas sin respuesta.
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0: ¡Me saqué la lotería!
1: Aquel hombre iba por todas las tiendas donde vendían lotería buscando un número.
0: ¡El 47!
1: Después de recorrer la ciudad y sus alrededores, lo consiguió.
0: ¡Al fin! ¡Démelo, señorita! ¡No hay falla!
1: El hombre compró el 47 y... ¡y el premio gordo fue el 47!
0: ¡Lo sabía! ¡Lo sabía!
1: Se amontonaron los periodistas en torno al ganador de la lotería.
2: Díganos, amigo, ¿cómo sabía usted que iba a salir el 47?
0: Porque yo creo en los sueños. Y una noche se me apareció entre nubes el número 7.
2: ¿Y después? Cuente.
0: A la noche siguiente, soñé otra vez con el 7, escrito en un muro.
2: ¿Y entonces?
0: Entonces, por la mañana empecé a meditar y me dije... ¡ya está! 7 por 7 son 47. Y no paré hasta encontrarlo. Dios me iluminó. Gracias, Dios mío.
3: Una producción de radialistas.net.
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2: La raíz de las palabras.
3: A ver si sabes, amigo. Y si no sabes, te lo digo. ¿Qué significa la palabra infante?
4: Infante. Infante es lo mismo que niño.
3: Sí, pero ¿de dónde viene la palabrita?
2: Infante quiere decir el que no fona, el que no habla. Así empezó a llamarse a los bebitos cuando todavía no habían aprendido a hablar. Pero crecieron y siguieron sin palabra propia. Les ordenaron silencio.
5: ¡Cállate!
2: Los adultos hablan. Los niños y las niñas callan y obedecen. Infante. De ahí viene también infantería. Los soldaditos que no tienen que pensar ni opinar. Los que obedecen órdenes estúpidas de matar y morir.
3: La raíz de las palabras. Una producción de radialistas apasionadas y apasionados. Envíanos el significado de otras palabras a radialistas@radialistas.net.

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1: La raíz de las palabras. A ver si sabes, amigo. Y si no sabes, te lo digo. ¿Qué significa la palabra familia?
2: ¿Cómo dijo? ¿Familia?
1: Exacto, familia.
2: Eso lo sabe todo el mundo. Familia significa el padre, la madre, los hijos, los abuelos.
1: Sí, pero ¿qué significa la palabra? La palabrita familia.
2: Eso sí que no lo sé.
3: Familia viene del latín famulus, y famulus significa sirviente, esclavo.
1: La familia en la vieja Roma era el conjunto de parientes, criados, esclavos, esposa, hijos e hijas que pertenecían al padre, al patriarca.
3: La familia era el patrimonio, la propiedad del padre.
1: Padre y patrón era lo mismo.
4: Usted se calla, y usted también. Aquí mando yo, aquí hablo yo.
3: El padre patrón tenía derecho a todo. Podía comprar y vender esclavos.
1: Podía abusar de las sirvientas, de las hijas, de cualquier mujer.
3: Disponía del dinero y no daba cuenta de gastos e ingresos a nadie, menos a su esposa.
1: ¿Disponía o dispone? ¿Este modelo de familia es cosa del pasado? ¿O sigue existiendo hoy en América Latina y en otros continentes?
3: Soñamos con familias sin amos ni esclavas, sin patriarcas ni sirvientes.
1: Familias que sean comunidades democráticas.
5: La raíz de las palabras. Una producción de radialistas apasionadas y apasionados. Envíanos el significado de otras palabras a radialistas@radialistas.net.
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1: La raíz de las palabras.
2: A ver si sabes, amiga, o quieres que te lo diga. ¿Qué significa la palabra virtud?
3: ¿Virtud? Bueno, una persona virtuosa es cuando se porta bien, cuando no comete...
2: ¿Una persona? ¿Cualquier persona o solo los varones?
1: Virtud, una palabra machista.
2: Virtud viene del latín vir, que significa varón. De ahí procede virilidad, fuerza varonil.
1: Desde la época patriarcal se dio por supuesto que solo los hombres, los varones, eran fuertes y con esa fuerza hacían la guerra.
4: Las mujeres son débiles, frágiles.
1: Virtud es también fuerza de carácter, disposición a hacer el bien. La virtud es lo contrario al vicio.
4: El hombre es virtuoso por naturaleza, tiene un carácter sólido. La mujer es viciosa, tiene un carácter inestable.
1: Virtud, una palabra machista inventada por los varones.
3: Una palabra mentirosa, mentirosa.
0: 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Una producción de radialistas apasionadas y apasionados. Envíanos el significado de otras palabras a radialistas@radialistas.net.
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2: Los dejo con la venganza del usuario.
3: ¿Aló?
4: Buenos días, ¿usted es el titular de la línea?
3: Sí, soy yo mismo.
4: ¿Me puede decir su nombre, por favor?
3: Gabriel.
4: Mire, señor Gabriel, le llamo de Movicelgo para ofrecerle una promoción. Consiste en la instalación de una línea adicional en su casa donde usted tendrá derecho...
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4: Pero yo le puedo garantizar...
3: Marcela, cada vez que yo llamo a Movicelgo antes de poder comenzar cualquier trámite, estoy obligado a dar mis datos a la recepcionista, la secretaria, el auxiliar que me pone a escuchar musiquita mientras piensa quién le chuta la pelota, y luego repetirle a la historia, al analista de ventas, al analista de quejas y reclamos, al analista de solicitudes nuevas, al de solicitudes viejas, al de solicitudes no atendidas, al de solicitudes ya atendidas, y al analista nuevo que apenas está entrenando y no tiene ni idea de qué le estoy preguntando. Así que si usted quiere hablar conmigo, pues tendrá que identificar.
4: Está bien, señor. 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
3: Un momento, es que toda la gente se encuentra ocupada aquí en la casa.
4: Pero, ¿hola, señor?
3: Marcela, un momento, por favor, que toda la gente se encuentra aquí ocupada.
4: Bueno, ¿Don Gabriel?
3: Aló, sí, Marcela, gracias por la espera. 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
3: 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Le voy a comunicar con mi mujer, que es la encargada de la sección de adquisición de productos técnicos en la casa. 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
5: 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Hola.
6: Hemos presentado La Venganza del Usuario. Es una cadena que está circulando por todo Internet con la queja muy justificada de muchísimos usuarios de los operadores de telefonía celular en Colombia. Le agradezco mucho a la gente de La Luciérnaga habernos ayudado a montarla de una manera radial para que la gente conozca ese calvario que vive todo el mundo, ¿no?
7: Claro, lo único que espero, Gustavo, es que esto que acabamos de pasar y que yo creo que hemos sufrido todos en carne propia, ayude a que el concepto de los call center cambie, porque realmente es muy complicado. Sí.
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2: Los errores ni se crean ni se destruyen, solo se transforman.
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3: A ver, Benito, respóndeme, pero rapidito. ¿8 por 8?
4: 39.
3: Muy mal, Benito.
4: Bueno, profe, ¿usted qué quiere? ¿Velocidad o precisión?
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0: decisiones.
1: Somos responsables de nuestras vidas.
2: Una producción de Radialistas.net.
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1: ¡Ey, tú!
2: Un rey.
3: Oiga, señor.
2: Un campesino. Y un burro. Había una vez un rey que quería ir de pesca.
1: ¡Ey, tú! ¡Pronosticador del tiempo!
4: A la orden, su majestad.
1: Dime y no te equivoques. ¿Qué clima tendremos hoy? ¿Lloverá, no lloverá, hará frío, hará viento?
4: Despreocúpese, su majestad.
1: ¿De verdad?
4: Hoy no caerá ni una gota de agua, se lo aseguro, puede ir tranquilo.
1: Muy bien.
2: Como la novia del monarca vivía cerca de donde éste iría a pescar, el rey se vistió con sus mejores galas. Ya en camino, se encontró con un campesino montado en su burro, quien al ver al rey le dijo:
3: ¡Ey, señor!
1: ¿Sí?
3: Es mejor que vuelva. Vea que va a llover, pero muchísimo.
1: ¿Qué sabrás tú de eso? Ni de nada.
3: Hágame caso y regrese.
2: Desde luego, el rey siguió su camino pensando.
1: Tengo un especialista muy bien pagado que me ha dicho todo lo contrario. Así que mejor sigo adelante.
2: Y así lo hizo. Y por supuesto, llovió torrencialmente.
1: ¡Oh, maldita sea! ¡Pronosticador del tiempo!
5: ¡Mira, mira, el rey empapado!
2: El rey se empapó. Y la novia se rió de él al verlo en ese estado. Furioso volvió a palacio y despidió al pronosticador del tiempo.
4: Pero, su majestad, lo que pasa es que...
1: ¡Fuera de aquí! ¡Fuera de aquí, charlatán! ¡Fuera!
2: El rey mandó llamar al campesino y le ofreció el puesto con muy buena paga. Pero este le dijo...
3: ¡Ay, señor! ¡Yo no entiendo nada de eso!
1: ¿Y cómo supiste que iba a caer ese diluvio?
3: Oiga, señor, si las orejas de mi burro están caídas, quiere decir que lloverá.
1: ¿Qué?
3: ¡No falla!
1: ¿En serio?
2: Entonces, el rey contrató al burro.
1: ¡Ven! ¡Ven, mi burrito, ven! ¡Siéntate a mi lado!
2: Así comenzó la costumbre de contratar burros, que desde entonces tienen los puestos más remunerados en el gobierno.
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1: Poderitis aguda.
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3: Ajá. Ya estamos. Sí, sí, amigas y amigos, hemos logrado acceder a los locales del hospital Aquí Te Espero, donde el equipo de investigación ha logrado tipificar una terrible enfermedad que afecta al género humano desde tiempos inmemoriales. Hasta el momento no se comprendía cómo unos seres pacíficos y generosos, en cuestión de días o meses, se volvían violentos e insoportables. Al fin, amigas y amigos, los científicos han logrado ubicar las causas de este trastorno cerebral. Entrevistamos a la doctora Berta Muñoz, especialista en la poderitis aguda, como ya se conoce clínicamente a la enfermedad. A ver, dígame, doctora Muñoz.
4: Sí.
3: ¿En qué consiste y cuáles son los síntomas?
4: Primero, un saludo para su prestigiosa audiencia.
3: Gracias, gracias.
4: Verá usted, La poderitis aguda es un daño cerebral similar al producido por las drogas fuertes. La persona afectada comienza a sufrir de perturbaciones mentales, delirios de grandeza, ¿qué más? Alucinaciones mesiánicas.
3: ¿Alucinaciones mesiánicas?
4: El enfermo de poderitis se siente imprescindible. Por increíble que parezca, llega a creer que nunca se equivoca.
3: ¿Así?
4: Y como está convencido de tener siempre la razón, no pregunta nada ni escucha consejos de nadie.
3: Y doctora, esta peligrosa enfermedad es causada por...
4: por un virus.
3: ¿Un virus?
4: El virus del poder. Cuando una persona normal recibe muchos cargos, muchos honores, comienza a infectarse. Cuando es aplaudida con frecuencia,

0: escalera. Tun, tun, tun, tun, tin. Subir, subir, subir. ¡Ay! Incluso algunos contagiados comienzan a imitar los gestos, los insultos, hasta la manerita de caminar del enfermo mayor.
1: ¿Y la medicación contra la enfermedad?
0: Ninguna medicación.
1: ¿Ninguna?
0: Es una enfermedad incurable. No hemos encontrado ninguna vacuna contra ella. ¡Ay, el virus del poder, mi amigo! Funciona como un cáncer. Hace rápidas metástasis. Va invadiendo todo el cerebro de la persona afectada. ¡Hasta la locura total!
1: Bien, bien, bien. Este ha sido un reporte desde el hospital. Aquí te espero con la doctora Berta Muñoz, destacada especialista en la poderitis aguda o borrachera de los políticos, como se le conoce popularmente. Desde Radialistas, su corresponsal Paco Crocante. Volvemos a Estudios Centrales.
2: Una producción de Radialistas.net.
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2: A ver si sabes, amiga, o quieres que te lo diga. ¿Qué significa la palabra recordar?
3: Recordar. Sencillo. Recordar es... recordar. Bueno, usted me entiende. Ay, no sé.
2: Recordar. ¿Quién recuerda lo que significa esta palabra?
1: Recordar viene del latín recordis y quiere decir volver a pasar por el corazón. Solo recordamos lo que nos emocionó, lo que nos llegó al alma. Los grandes discursos, las palabras altisonantes, frías, huecas, se olvidan para siempre. La sabiduría popular dice:
4: recordar es volver a vivir.
5: Pasión abrasadora, pasión que me atormenta.
1: Y es cierto, del tiempo ya vivido, del pasado, solo queda en el presente lo que llegó al corazón, lo que nos hizo reír o llorar, lo que nos conmovió.
2: Y recuérdalo, solo llega al corazón lo que sale de otro corazón. La raíz de las palabras. Una producción de radialistas apasionadas y apasionados. Envíanos el significado de otras palabras a radialistas@radialistas.net.

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0: es todo lo que se refiere a nosotras, las mujeres.
1: Correcto. Pero, ¿de dónde viene esa palabra? ¿Qué significa?
0: Eso sí, no sé.
2: Fémina. Femenino. En la Edad Media, los inquisidores dijeron que las mujeres eran inferiores porque Dios había creado primero a Adán y luego a Eva.
3: Fémina. Feminus. Por eso la tentó el diablo y por eso mordió la fruta prohibida.
2: Según estos señores machistas, femenino significaría fe menor, menos fe. Que las mujeres son menos creyentes en Dios que los varones.
4: ¡Qué sinvergüenzas!
2: Pero se equivocan. Fémina viene de un verbo latino antiguo, febo, que significa fecunda.
1: Y fecunda viene de félix, feliz, buena fortuna.
2: Femenino, entonces, significa felicidad. El mayor deseo de una mujer, ser feliz.
5: La raíz de las palabras. Una producción de radialistas apasionadas y apasionados. Envíanos el significado de otras palabras a radialistas@radialistas.net.
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0: La historia del gato comienza en el antiguo Egipto.
1: Hace unos 5.000 años, los egipcios cosechaban trigo y otros cereales y los guardaban en grandes depósitos junto al río Nilo.
0: Estos almacenes atraían a ratas y ratones que se comían buena parte de los granos.
1: Hasta que llegó un animal desconocido, de largos bigotes y ojos penetrantes, que se convirtió en la pesadilla de los roedores.
2: ¡Una bendición del cielo que mata a los ratones y ahuyenta a las culebras!
1: La llegada de gatos silvestres fue interpretada como un regalo divino.
0: En Egipto, los gatos fueron considerados como reencarnación de los dioses.
1: Especialmente de la diosa Bastet, representada con cabeza de gato, admirada por su belleza, elegancia y fecundidad. Psst, psst, psst,
3: psst. Ven, mi niño, ven a comer. Tú, el primero en servirte.
0: Cada casa egipcia tenía su gato protector. En caso de incendio, había que salvar primero al gato.
1: Si este moría entre las llamas, la familia sobreviviente se cubría de ceniza y recorría las calles pregonando su culpa.
0: El gato era tan importante en la familia que cuando moría de viejo se celebraba un auténtico duelo.
4: Preparen los aceites para embalsamarlo.
1: En señal de dolor, sus dueños se rapaban las cejas.
0: En la ciudad egipcia de Bubastis se ha encontrado un cementerio con 300.000 momias de gatos.
1: En Egipto se domesticaron los primeros gatos.
5: ¡Agárralo! ¡Agárralo! ¡Que no escape! ¡Agárralo!
1: Dicen que fueron los mercaderes fenicios quienes lograron robar una pareja de gatos, ya que en el país de los faraones estaba prohibidísimo venderlos.
0: Y así se extendieron por los países mediterráneos y por toda Europa.
3: Pon al menino cerca de la alacena para que espante a los ratones.
1: Sea como mascotas caseras o como cazadores de ratones, los gatos fueron muy apreciados tanto en Grecia como en Roma.
0: Y también en la India y en China.
1: Los gatos fueron felices hasta que la Iglesia Católica, a mediados del siglo XIII, empezó una cruel persecución contra ellos.
6: No son animales, son brujas, brujas que se convierten en gatos negros.
1: La Iglesia consideró a los gatos, de cualquier color, como encarnaciones del diablo.
6: ¡Quémenlos, quémenlos a todos!
0: Los gatos fueron achicharrados en la plaza pública, empalados, clavados, descuartizados, arrojados desde lo alto de los campanarios. El aniquilamiento de los felinos fue implacable.
6: ¡Que no quede una bruja viva! ¡Ni estos engendros del demonio que son los gatos!
1: Cuando la peste negra asoló Europa en el siglo XIV, causando 25 millones de muertos, apenas si quedaban unos cuantos gatos para combatir a las ratas, transmisoras de la enfermedad.
0: A inicios del siglo XV, la especie estuvo a punto de extinguirse por la ignorancia y el fanatismo de aquellos religiosos que le andaban buscando 5 pies al gato.
1: Pero no en vano dicen que los gatos tienen 7 vidas.
0: A partir del siglo XVII, reaparecieron en Europa y en todos los continentes a donde llegaron, junto a la tripulación de los barcos mercantes.
1: Hoy, los gatos, limpios y elegantes, mimosos y curiosos, tigres en miniatura, han vuelto a formar parte de la familia humana.
7: Una producción de radialistas.net.
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1: Esa que está cantando soy yo. ¿Saben cuándo fue? Cuando Manolo me dijo que quería casarse conmigo. Yo lo sabía, lo sabía, lo sabía. Las cartas no fallan. Estaba escrito. Era mi destino.
2: No, amiga. Ninguna carta y ningún escrito. Manolo se enamoró de ti y tú de él. Y si sigues creyendo en tonterías, a lo mejor se desenamora.
3: El destino no existe. El destino lo hacemos nosotros con nuestras buenas o malas decisiones.
2: Somos responsables de nuestras vidas.
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2: Piaban los pollitos alrededor de Doña María de las Mercedes, que, cloqueando, arrojaba granos de maíz a sus gallinas. En eso estaba ella aquel día, como todos los días, cuando un automóvil emergió, resplandeciente, desde una nube de polvo en el camino que venía de Santo Domingo. Del auto bajó un señor de traje y corbata, maletín en mano.
3: Escuche, señora.
1: Dígame, señor.
3: Si yo le digo exactamente cuántas gallinas usted tiene, ¿usted me da una?
1: Pues a ver, pues bueno, ya, bueno, ya.
2: Doña María de las Mercedes hizo una mueca, y acto seguido, el señor del maletín encendió su computadora Pentium 4 de 1.5 gigabytes, activó el GPS, se conectó por teléfono celular con el sistema de fotos satelitales y puso en funcionamiento el contador de píxeles.
3: Señora.
1: Dígame, señor.
3: Usted tiene exactamente 132 gallinas, ¿no es cierto?
1: Ay, jue madre, me adivinó la gallinada, pero completita. Ay, no.
2: Y de inmediato, el señor del maletín atrapó una y la tuvo entre sus brazos. Entonces, Doña María de las Mercedes Holmes le preguntó.
1: Óigame, señor.
3: Sí, dígame.
1: A ver, y si yo le digo así, yo, ¿ah? Le digo en qué es que trabaja usted.
3: Sí.
1: ¿Me devuelve mi gallina?
3: Bueno. Ay, sí.
2: Él hizo una mueca y ella dijo.
1: A ver, usted, según lo que yo le estoy analizando así bien chévere, usted es un experto de una organización internacional, ¿o no?
3: Sí, ay, pero... sabía. Pero ¿cómo pudo saberlo usted?
2: Doña María de las Mercedes recuperó su gallina y explicó que era fácil, que cualquiera se daba cuenta.
1: Pues a ver, vea.
3: Ajá.
1: Usted vino sin que nadie lo llamara, ¿verdad?
3: Bueno, pero...
1: Sí, ¿verdad? Se me metió en mi gallinero y sin pedir permiso.
3: Sí.
1: Además, me dijo algo que yo ya sabía, pues yo no voy a saber.
3: Bueno...
1: Y más encima, más, me cobró por eso, ¿o no?
4: Una producción de radialistas apasionadas y apasionados.
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1: El experto internacional.
2: Piaban los pollitos alrededor de Doña María de las Mercedes, que, cloqueando, arrojaba granos de maíz a sus gallinas. En eso estaba ella aquel día, como todos los días, cuando un automóvil emergió, resplandeciente, desde una nube de polvo en el camino que venía de Santo Domingo. Del auto bajó un señor de traje y corbata, maletín en mano.
3: Escuche, señora.
1: Dígame, señor.
3: Si yo le digo exactamente cuántas gallinas usted tiene, ¿usted me da una?
1: Pues a ver, pues bueno, ya, bueno, ya.
2: Doña María de las Mercedes hizo una mueca y acto seguido, el señor del maletín encendió su computadora Pentium 4 de 1.5 gigabytes, activó el GPS, se conectó por teléfono celular con el sistema de fotos satelitales y puso en funcionamiento el contador de píxeles.
3: Señora.
1: Dígame, señor.
3: Usted tiene exactamente 132 gallinas, ¿no es cierto?
1: Ay, hijo de madre, me adivinó la gallinada, pero completita.
2: Y de inmediato, el señor del maletín atrapó una y la tuvo entre sus brazos. Entonces, Doña María de las Mercedes Holmes le preguntó.
1: Óigame, señor.
3: Sí, dígame.
1: A ver, y si yo le digo así, yo, ¿ah? Le digo en qué es que trabaja usted.
3: Sí.
1: ¿Me devuelve mi gallina?
3: Bueno. Ay, sí.
2: Él hizo una mueca y ella dijo.
1: A ver, usted, según lo que yo le estoy analizando así bien chévere, usted es un experto de una organización internacional, ¿o no?
3: Sí, ay, pero... sabía. Pero ¿cómo pudo saberlo usted?
2: Doña María de las Mercedes recuperó su gallina y explicó que era fácil, que cualquiera se daba cuenta.
1: Pues a ver, vea.
3: Ajá.
1: Usted vino sin que nadie lo llamara, ¿verdad?
3: Bueno, pero...
1: Sí, ¿verdad? Se me metió en mi gallinero y sin pedir permiso.
3: Sí.
1: Además, me dijo algo que yo ya sabía, pues yo no voy a saber.
3: Bueno...
1: Y más encima, más, me cobró por eso, ¿o no?
4: Una producción de radialistas apasionadas y apasionados.
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2: ¿En qué se diferencia un árbol de un borracho? El árbol empieza en el suelo y termina en la copa. El borracho empieza en la copa y termina en el suelo.
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1: Doctor, usted tiene que ayudarme con el problema de mi papá, doctor.
2: Cuénteme tranquilo, a ver, relájese. Cuénteme, ¿qué le pasa?
1: Imagínese, doctor, es que mi papá tiene la pesada costumbre de pasársela jugando todo el día con un osito de peluche.
2: Bueno, señor, pues la verdad es que los ancianos, cuando llegan a cierta edad, tienden a volverse niños. Entonces no veo a quién pueda perjudicar con eso.
1: A mí sí me perjudica, doctor.
2: ¿Y por qué?
1: Porque ese osito de peluche es mío, mío, mío.
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1: La raíz de las palabras. A ver si sabes, amigo. Y si no sabes, te lo digo. ¿Qué significa la palabra escuela?
2: ¿Escuela? Eso lo sabe cualquiera.
1: Pues dígame qué significa.
2: Escuela quiere decir, no sé, el lugar donde los niños aprenden a leer y a escribir. Y lo más importante, donde aprenden a portarse bien y a obedecer.
1: Pues se equivoca, amigo mío. Se equivoca de medio a medio.
3: Escuela viene del griego escolia y significa lugar de diversión.
1: Escolia, tiempo de recreación, tiempo libre, vacaciones. Todo esto significaba antes la palabra escuela.
2: Pero no puede ser, porque actualmente es todo lo contrario. Para los niños, para las niñas, la escuela es una pesadez. No quieren ir, se aburren.
3: Pues en el mundo griego no era así. Los chicos se divertían, hacían trucos de palabras, conocían los números y las matemáticas haciendo concursos. Aprendían jugando, riendo.
1: No tenían que copiar, ni repetir, ni aprender nada de memoria.
3: No recibían castigos de los instructores.
1: Lo contrario de escolia era ascolia, que significaba el trabajo, el deber, el esfuerzo.
3: ¿Y tu escuela cómo es? ¿Escolia o ascolia?
4: Una producción de radialistas.net.
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Ella es su majestad, la marimba, la reina del Pacífico colombiano. Un aplauso, por favor, a la señora Marimba.

0: Julia.
1: Muchas gracias.
0: 10 años. Gracias, gracias.
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1: Esa que está cantando soy yo. ¿Saben cuándo fue? Cuando Manolo me dijo que quería casarse conmigo. Yo lo sabía, lo sabía, lo sabía. Las cartas no fallan. Estaba escrito. Era mi destino.
2: No, amiga. Ninguna carta y ningún escrito. Manolo se enamoró de ti y tú de él. Y si sigues creyendo en tonterías, a lo mejor se desenamora.
3: El destino no existe. El destino lo hacemos nosotros con nuestras buenas o malas decisiones.
2: Somos responsables de nuestras vidas.
4: Una producción de Radialistas.net.
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3: A ver si sabes, amiga, o quieres que te lo diga, ¿qué significa la palabra fémina?
4: ¿Fémina? Fémina no es lo mismo que mujer.
3: Sí, y de fémina viene femenino. ¿Qué significa femenino?
4: Pues muy sencillo. Femenino es todo lo que se refiere a nosotras, las mujeres.
3: Correcto. Pero, ¿de dónde viene esa palabra? ¿Qué significa?
4: Eso sí, no sé.
2: Fémina. Femenino. En la Edad Media, los inquisidores dijeron que las mujeres eran inferiores porque Dios había creado primero a Adán y luego a Eva.
5: Fémina, feminus. Por eso la tentó el diablo y por eso mordió la fruta prohibida.
2: Según estos señores machistas, femenino significaría fe menor, menos fe. Que las mujeres son menos creyentes en Dios que los varones.
4: ¡Qué sinvergüenzas!
2: Pero se equivocan. Fémina viene de un verbo latino antiguo, febo, que significa fecunda.
3: Y fecunda viene de félix, feliz, buena fortuna.
2: Femenino, entonces, significa felicidad. El mayor deseo de una mujer, ser feliz.
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